0: Los náufragos de Sudamérica. Yo en mi casa y ella en el bar.
1: Este, a mí me pasa lo mismo, pero al revés.
0: ¿Cómo al revés?
1: Pues doña Chole en la casa y yo en el bar.
0: Consumiendo las botellas.
1: No, en el bar, barriendo.
0: ¿Barriendo el piso?
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0: 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Bueno, vamos a complacer con mucho gusto con esta temita a mi amiga Vilma Reyes. Allá en Guadalajara, Jalisco, nos pide este tema. Le complacemos con los Joao de Veracruz.

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0: Estamos enviando saludos con mucho gusto para Nibaldo Cortés, para Felipe, para Andrés, para Jorge Bello. Saluditos también para Anaí Valdés, para Cris Echeverrito. Saludamos también con mucho gusto a Pedro Sasa.
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0: musicales de todos los tiempos desfilan por este programa, tanto en español como en inglés, los grandes éxitos desde los 70s hasta la actualidad.
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saludos a toda la banda. Bienvenidos a los grandes años del rock. Hoy hemos preparado un tremendo programa. Iniciamos con los fabulosos Cadillacs y la recordada Celia Cruz juntos. Sí, Celia Cruz cantando rock and roll, Vasos Vacíos. Continuamos con el grupo Jaguares, saludando a la banda que nos escucha en el sur del monte, para Patrick, para mi amigo Carlos y también para Mohamed. Así se llama nuestro buen amigo, no sé el apellido, creo que no puedo pronunciar. Él habla español y también está escuchando rock and roll a través del show de Tony Franco. 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

Johnny Be Good. Pórtate bien, Johnny. Ese gran éxito de Chuck Berry. Aquí en los grandes años del rock and roll. Estamos saludando a Soledad Martínez en la ciudad de Los Ángeles. Nos pidió un temita con los Surfs. Ahorita te lo vamos a buscar y te lo vamos a poner después de que escuchemos a Soda Stereo. Con un saludo hasta Buenos Aires, Argentina, para mi amiga Liliana Elena. También saludamos con mucho gusto a Carlos, a Murillo en la ciudad de El Salvador. Y aquí tenemos el tema: cuando pase el temblor de rodillas que me dio, casi me caigo ayer de la silla.

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y cuántos éxitos no nos dejara el cuarteto de Liverpool. Son incontables las canciones que aún siguen sonando fuerte en diferentes emisoras alrededor del mundo. Y aquí en el show de Freddy Franco no podrían faltar los Beatles. Come Together.

Venezuela. Y luego tendremos también a Santana junto con Maná en el éxito Corazón Espinado. Pero antes escuchamos Tiempo para Marte, Laureano Venezuela. También tendremos al grupo El Compadre, Guitars and Cadillacs, junto con Caifanes, Angélica María, Higo, Su Maldita Vecindad, El Alito Verdes, Los Fabulosos Cadillacs, El Tri. Quédate con nosotros.

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Josefina Barrientos, lista porque ahorita viene tu canción con Angélica María. Saludo hasta Guatemala, donde se encuentra la familia Barrientos en la ciudad de Plata.

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Gracias a ustedes por su patrocinio y porque les brindamos más música por hora que cualquier otra emisora. ¿Qué es lo que sucede cuando juntas a un par de grupos mexicanos rockeros como Maldita Vecindad y Los Hijos del Quinto Patio? Bueno, pues resulta esta canción que se la vamos a dedicar con mucho gusto a toda la banda en Los Ángeles, especialmente para Ricardo Montoya, sintonizándonos, escuchándonos a todo lo que da su estéreo. Gracias, Ricardo. Saluditos a nuestros amigos de Antojitos Mexicanos en Paramount, para mi buen amigo Albert.

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nuestro amigo Alex Lora. Triste canción. Saludito para Alex, ya tenemos tiempo de no verlo. A 10 años de presentar acá en Los Ángeles. Vamos a continuar con un grupo formado en San Francisco, California. Y también quiero con esta canción saludar a mi amigo Charlie Valenzuela, aquí en la ciudad de San Diego, California. Aprovecho para saludar también a mi amiga Mari Barraza. Saludos para los amigos también del Trío Sonora.

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Los grandes éxitos de ayer y hoy desfilan en los grandes años del rock and roll. Café Tacuba, sin duda alguna, los grandes grupos musicales. Dedicada para mi amigo Daniel Monroy, aquí en la ciudad de Los Ángeles. Aquí tienes tu tema, amigo. Gracias por estar escuchándonos. Luego vendrán los Doors. Su exitazo, Enciende mi fuego, Light My Fire.

0: sencillo de los Rolling Stones, Gimme Shelter. A propósito, a Mick Jagger le encanta el fútbol. El otro día lo vimos viendo uno de los partidos de la UEFA League. Le encanta el fútbol, es un aficionado. Continuamos. Buen rock esta noche, sin duda alguna. Aquí en el show de Tony Franco, uno de los temas que el servidor cantaba en los tiempos de grupero.
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1: Escuchamos a Guns N' Roses, uno de los grandes grupos de todos los tiempos del rock and roll, con este exitazo Sweet Child of Mine, para saludar con mucho gusto a Julie Barrera en la ciudad de Los Ángeles, y también saludamos con el mismo gusto de siempre a nuestro gran amigo Jorge García. Un saludito también para Roberto y para Alejandra Íñiguez. Y para todos los rockeros de corazón. Para Melissa la rockera. Para mi amigo Carl Rock. También para Héctor Refer. Para Christian. Un saludito para Alma y también para...

0: Guns N' Roses, uno de sus grandes éxitos, Sweet Child of Mine. Aquí en los grandes años del rock and roll, muchísimas gracias. Hooligans, con saluditos para Silvia y su hermana Teresa en la ciudad de San Diego, California. 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

uno de los grandes grupos de la banda rockera, sin duda alguna, el grupo La Ley. Vamos a continuar con un personaje que también nos dejó muchas canciones, algunas de ellas de rock, otras baladas pop. Aquí tenemos a Rod Stewart. ¿Recuerdan este éxito? Maggie Way. Vamos a complacer con mucho gusto a Isabel Solano. Aquí tienes tu canción, amiga.

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0: de las canciones favoritas de Alejandra Rodríguez. Siempre me solicitaba este tema con Led Zeppelin. Amigos, vamos a continuar. Ya estamos llegando a la línea final de este programa. Y vamos a tratar de complacerles a todas las personas que todavía me quedan algunas canciones que complacer de Maná, de George Harrison, de La Mosca, también me pidieron. Pero aquí está esta de los Heaters. Y un saludito muy especial para el señor Arnoldo Montero allá en la ciudad de Norwalk, California. Y también para los amigos de Tegucigalpa, Honduras, para mi amigo Luis y también para Carlitos Ramos en Tegucigalpa, Honduras, escuchando el programa y me piden este temita de los 60s. Aquí ven, con mucho gusto.
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George Harrison y su canción, su éxito más conocido, My Sweet Lord. Amigos, vamos a despedir el programa con el grupo argentino La Mosca. Sí, este grupo argentino, bueno, que mezcla una fusión de ska, cumbia, merengue, salsa y pop rock. Con este tema que nos pidió mi buen amigo Julián, con mucho gusto lo vamos a complacer, y con esta nos despedimos para no verte más. Amigos, gracias por su sintonía. Sigan con Radio Sensación Digital y el show de Tony Franco. Nos escuchamos en el próximo programa.

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Estamos enviando saludos a nuestra buena amiga Noemí, deseándole una bonita tarde a los amigos que nos sintonizan ya del Club de Fans, el show de Tony Franco. Y este programa es para ustedes.

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0: uno de los grandes grupos, sin duda alguna, Soda Stereo de Argentina. Y recordamos, tremendo éxito de música ligera para saludar a Jenny aquí en la ciudad de Los Ángeles. Continuamos. Un saludito para Jackie, trabajando duro. Bueno, eso es lo que dice ella, ¿verdad? 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
0: tantas historias de los taxistas como esta.

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0: Oiga, don Chema, lo que tiene que hacer, oiga, oiga.
1: Buenas tardes a todos, ya llegué. Ya llegó porque lloraba, ya llegó aquí el mero mero.
0: ¿Cómo no?

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1: This song requested by Vicente Calderón. Back to the 70s. From the 60s until today, you can request any song you want at all.

0: Don Malaquías, aquí tiene su canción que nos solicitó ya de hace un rato. Con mucho gusto le complacemos. Calibre 50, siempre te voy a querer. Saludo ahí hasta Jalisco, el meritito Jalisco, señores.
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0: Siempre te voy a querer, mamacita.
1: A las madrecitas siempre se les quiere, don Chema. Las que ya se fueron allá a la eternidad.
0: Y también a las otras mamacitas de la mano.
1: Oiga, lo va a escuchar doña Chole, don Chemo, sí, siempre.
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1: Rosita Maya, aquí tienes tu canción.
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1: Saludos hasta San Diego.

0: Tu dama de hierro. ¿A usted le gustaría tener una mujer así, don Cheva, verdad? Tu dama de hierro.
1: Sí, bueno, así es bien bonita como Maricela.
0: No, pero también yo digo así fuerte, ¿verdad? Como doña Chole. Doña Chole, que ahí está para recibir sus guamazos. Para que cuando usted llegue a la hora que quiera, a las 3 de la mañana, todo así, de cuclillas, de rodillas, o hasta arrastrándose, porque ya se tomó toda la botella con su compadre Ramón, allá a la hora que le da su gana, ¿verdad, don Chema? Una mujer de hierro.
1: No, no, no, tampoco así, no, ¿verdad? Yo nomás, yo lo, fíjate que yo nomás tomo como 5 días a la semana, ¿verdad?

5 días a la semana. Usted es un sinvergüenza, don Chema. Un saludito para su compadre Ramón también. Y un saludito para todos los que van manejando ahorita en el 101 Ventura Highway. Remember this song? America and Ventura Highway. You're driving on this freeway? Well, this song is dedicated to you too and for my friend Charlie.

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0: Seguimos enviando saludos a través de nuestro programa para Ana del Cid Castillo, también un saludito con mucho gusto para Patricia Aguirre, para Rosa María Rojas Arias allá en Heredia, Costa Rica, y para toda la familia. Saludamos a Marta Sánchez allá en Puebla, México, un saludito para Siler González en Costa Rica, para nuestro amigo José Cota de Mexicali, amigos integrantes de Muecas, de Solitarios, de Freddy's, tantos grupos que tuvimos la dicha de compartir con ellos, Ángeles Negros. Quiero enviar un saludito también con mucho gusto para los amigos que nos están sintonizando a través de las plataformas como iHeartRadio, también a través de Tuning Radio, a los amigos que nos escuchan a través de Spreaker, a los amigos que nos escuchan a través de nuestra página oficial, elshowdetonyfranco.com. Gracias por estar en sintonía de nuestro programa.
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El siguiente tema te lo quiero dedicar a nuestra linda amiga María, que siempre nos trata muy bien en Enterprise Rent-A-Car de Cerritos. This song is dedicated to you, María. And we also have a request for this song from Oceanside.

0: Maria Ordóñez, here's your song.
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0: Oceanside, California. 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

0: de las canciones favoritas de nuestra recordada Alejandra Rodríguez, que fuera editora de nuestra revista El Noticoto, nuestra compañera. Sabemos y tenemos la certeza que desde allá donde se encuentran nuestros seres queridos, están guiando con su luz, con ese recuerdo, esa sonrisa maravillosa.
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0: mi esposa es lesbiana y le gustan las mujeres. Yo no, a mí no me importa que traiga a todas las mujeres que quieran la casa, Manu.
1: No seas payaso.
0: Puro cotorreo, Manu. Puro

0: Oiga, don Chema.
1: ¿Qué caballo?
0: Y bueno, ya después de que pasa, bueno, pues los, me imagino que los cuatro salen, ¿verdad? Los cuatro, después del plancha-plancha, salen a comer, ¿verdad? Les da hambre. ¿Quién paga de los cuatro? No creo que vaya a pagar.
1: No, yo no, porque voy a pagar. Sí,
0: ¿qué?
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0: ¡Qué casualidad! ¡Qué casualidad! ¿Cuándo fue la última vez que a usted se le olvidó la cartera? Y usted, señora, tuvo que pagar porque su novio salió con esa excusa.
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0: Bueno, pero espero que después le haya mandado rosas rojas.
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0: A veces pasa, a mí un día se me olvidó la cartera.

0: Ay, pero yo quisiera que doña Chole se fuera de viaje, mano, que me dejan un ratito.
1: Eso, sin duda alguna, lo haría usted el hombre más feliz, ¿verdad? Ya no la aguanta, ¿verdad? Doña Chole, no le haga de comer esta noche cuando llegue don Chema, ¿eh? ¿Me está escuchando?
0: No, pues es que yo nunca llego a cenar, ¿no? Pues eso ya lo sé, se va a echar a la cantina, ¿verdad? No, es que allá, fíjate que me da mis aperitivos, ahí con Rosita, ahí le pides algo de tomar, la hora feliz, mano.
1: Oiga, ¿y es la hora feliz cuando paga? Ah, la hora feliz. Bueno, sí, muchos lugares. Me acuerdo el Torito antes cuando íbamos ahí en San Bernardino, cuando trabajamos en Casa de la Mexicana. Me gustaba ir porque pedía una copa de vino uno o una bebida y tenía privilegios de servirse su ensalada, alitas de pollo, ensalada de camarones, frutas, todo gratis. Ahora no, ahora esos tiempos ya pasaron. Ahora la hora feliz sí le dan unos tostaditas ahí con salsa, ¿no? Y hay lugares que ni salsa quieren dar, las puras tostaditas, entonces ya le dicen, sí, ahorita le traigo unas tostaditas, y ya después cuando usted le pide la salsa, se la traen también, pero también le traen el bill como de $7.

La hermosa voz de Deira Barrera aquí en Discoteca Abierta en el show de Tony Franco, Sufriendo a Solas. Tremendo éxito. Continuamos.

0: gracias. Muchas gracias.
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1: Para todas las personas del Club de Fans, el show de Tony Franco. Para Jorge Vargas, ahí en México, un saludito, amigo. Fuerte abrazo en la distancia. Cristian Nodal y David Bisbal, para saludar también a Maru, allá en Guadalajara, Jalisco. Para la hermosa Maru y toda su familia.

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0: Para Arturo Alba, esta
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0: canción
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0: 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Are you guys ready? Because we're gonna get on the floor now with Jennifer Lopez and Pitbull. 1, 2, 3, 4.
1: J-Lo. 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

Gentlemen, I'm sure that you enjoy our music, and we hope to hear you soon with more requests. Hasta el próximo programa, amigos. Recuerden que muchas veces, aunque tratemos, a veces los recuerdos se quedan con nosotros de aquellas personas maravillosas. Disfruten el resto de la tarde, noche, madrugada, donde quiera que estén. Y recuerden a esas personas maravillosas que nos dieron tanto amor. Y sigan en sintonía de Radio Sensación Digital.

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0: mucho gusto para Roberto de la Cruz, Guanajuato, México. Uno de nuestros fans nuevos se ha unido al club. Amigo, gracias por tus palabras. Aquí tienes tu canción con Cristian Nodal.
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0: Cristian Nodal, adiós, amor.
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0: De las canciones que están pegando

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El grupo musical Los Condes de Los Ángeles, Reina.

0: escuchando el show de Tony Franco.
1: Donde saludamos a Estela Rodríguez en la ciudad de Los Ángeles, que nos pide este tema, que complacemos con Calibre 50. Otro de los temas de actualidad, siempre te voy a querer. Puedes enviarnos tu texto al teléfono 562-285-3935. Si está ocupada la línea telefónica de cabina, puedes llamarnos a ese número también.
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Queremos enviar saludos para todos los fans que siguen el show de Tony Franco y también para nuestros amigos que nos escuchan diariamente. Especialmente un saludito para Daniel Andrés. Gracias por seguirnos, amigo. Para nuestro amigo Miguel Martínez, muchas felicidades en tu show también. Para Kimón, para Nelly Fornaris, para Luján, la familia Luján, para Juan Sebastián Sánchez Polanco, para

Jimena Cruz, para Yasmín, para Cristian Muriel, un saludito para Julio César, saludamos también a Jesús Jorge Martínez, saluditos a Carlo Mario, para Iris Rodríguez, para Belén Jaime, para Sanath Mitzani, thank you so much beautiful for following us, para Karen Grisel, para Juan de Aceves, para Denis Villalpando, también para Nancy Gress Ritamal, para Christine Bobino, para Robinson Orozco, el Quetzal, para Joaquín, para Cortijo Lozano, para Germán Pereira, para América Armona Molina, también estamos saludando a nuestros amigos, los antiguos fans, también los primeros fans, a Yoli Gaitán, los primeros amigos, amigas que se unieron a nuestro club, para Mari Barraza, para mi amigo Jorge Vargas, también un saludito allá en México, para Julieta Alexa Rosales hasta Chile, nuestro saludo también para Antonio, mi tocayo, allá en Antofagasta, Chile, un saludito para ti, para María Ayala, estamos saludando con mucho gusto a mi amigo Roland Anthony, por cierto que tiene una canción muy bonita, Roland Anthony, que vamos a compartir con ustedes en este programa, así que esperamos que la disfruten. Mientras tanto, aquí tenemos esta otra canción de Tony Roland, Dejaré la llave en la puerta.

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The Doobie Brothers. Jesus is just a ride. Yes, he is. Luego tendremos una canción con los Diablos para complacer a mi amigo Ramón Aldiano del Monte, California, que nos pide una canción con el grupo Los Diablos de Los Ángeles, celebrando después de este tema, amigo, que vamos a complacer.

0: Ramón, aquí tiene su canción. Que continúe celebrando. Salud, amigo. Feliz fin de semana para todos. Feliz semana para aquellos que están ya preparando todo. Y que son siempre así, les gusta bien poner todos los detalles, lo que voy a hacer el lunes, el martes, el miércoles, el viernes, el sábado, el domingo. Bueno, es bueno planear la semana, pero no se mortifiquen.
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0: Y las cosas sin planear a veces salen mejor, ¿verdad? Bueno.

0: A todos nuestros fans de Costa Rica, un saludito para ustedes.
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0: Para Carlitos Umaña allá en Naranjo, Alajuela, Costa Rica, para todos los amigos de Viejillos Bar y Restaurant en Sarchí Sur, Alajuela, Costa Rica, el mejor ambiente tico, pura vida, lo encuentras en Viejillos Bar y Restaurant. 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Saluditos para mi amigo Alex y familia.

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1: Estamos enviando saludos allá hasta San Felipe, ese bello puerto del Mar de Cortés, para la familia Romero, grandes amigos, para Linda, para Adrián, para Monse y para Pablo. También estamos enviando saludos también para Ana y para Memo, para su hija Vanessa y su familia. También saludos con mucho gusto para Leonardo y para Fabi. Y saludamos a los amigos también de Ocotlán, Jalisco. Para Juan Manuel, también saludamos con mucho gusto a mi amigo César Casillas Flores y para Martín Vázquez.
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seguimos disfrutando de la música aquí en el show de Tony Franco, los grandes éxitos de todos los tiempos. Queremos saludar con mucho gusto a nuestros amigos de Facebook, para Vilma Bejar, un saludito para todos los amigos del Club LBE Tropicalísimo. También saludamos a Juan Hernández, a Tirso Gutiérrez, gracias mi buen amigo, por los mensajes y también por los saludos, un gran músico, un gran compañero de muchos años, un saludito para él y toda su familia, un saludito para Sir Leibard, thank you for following us. Un saludito también con mucho gusto para Jane, para Alto, Roque, para Jorge González del Toro y toda su familia, para Lupe y para también sus nietos y sus hijos. Un saludito para la familia González del Toro allá en Mazatlán. Un saludito también para Luisito, sobrino, te mando un cariñoso abrazo, gracias por el saludo que me enviaste. También un saludito para Adriana, un saludito también para Margarita, para doña Josefina, para el Papo, para mi buen amigo Iván Urías también allá en Mazatlán, para Fernando González también y su distinguida esposa, un saludito también con mucho gusto para todos los amigos que conocimos allá en Mazatlán. Quiero enviarles un saludo muy cordial también a todos los amigos que están celebrando su cumpleaños el día de hoy, para Margarita Pelayo, que cumple años. También un saludito para los ticos allá en San Diego, el Club de Ticos en San Diego, un saludito para todos ellos. Saluditos también con mucho gusto para Fidel Rodríguez Vizcaya, un amigo aquí también que saludamos a través de Facebook, para Jerry Ochoa y Alex Aguirre, un saludito también para Obdulia Arriola y para todos los amigos también que nos siguen a través de Twitter, un saludo para la familia Murillo en El Salvador. Continuamos con la música que tú quieres escuchar y vamos a complacer con mucho gusto a doña Margarita Pelayo con el siguiente tema. Sigan disfrutando ustedes del show de Tony Franco, por supuesto, aquí. 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
1: Hola, ¿qué tal? Soy Oscar Murillo. Quiero dedicar esta canción a los agricultores, a estos hombres, grandiosos hombres y mujeres que trabajan la tierra con sus manos y que gracias a ellas hoy tenemos alimento en nuestras mesas, en nuestros hogares. Muchísimas gracias por su trabajo. Para ustedes dedico esta canción de mi propia cosecha, de mi propia autoría, Hacerme Despertar.

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0: secreto. Sean felices con lo que tienen y siempre luchen hasta el final por sus sueños. Pasen ustedes muy buenas tardes, buenas noches, buenas madrugadas, donde quiera que usted esté sintonizándonos.
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0: Y ahora sí, todos a tiempo. Aquí está Don Chema, Chita. Una sonrisa regálala a nuestro público. Eso, mi querida Chita. Pela los dientes, enseña los frijoles. Digo, las cáscaras de banano. Don Chema, bienvenido.
1: Híjole, estamos contentos de acompañarlos de la toda banda. Mariachi, acordeón y un buen tequila.
0: El tequila para después del programa, Don Chema. No se me adelante, no se me adelante. Estamos con lo mejor de la música regional mexicana. E iniciamos porque tenemos mucha música para ustedes. Claro que sí, como esta de Espinoza Paz, Perdí la pose. Nos la pidieron de día antier. Bueno, pero es que vimos a unos amigos en un lugar y nos dijeron: Tony, el próximo programa quiero que por favor nos dediques esta canción. Así que para Jorge, para Arturo, para mi querido amigo Samuel y para Joel Reynosa.

0: Bueno, pues después de 4 días complací a los amigos.
1: Bueno, Chema, no es que me llamaron al programa hace 4 días. No, no, pasamos ahí por el Pollo Loco, pero de siempre nos escuchan los amigos de este restaurante allá por el monte. ¿Y sabe qué, don Chema?
0: Te dieron pollo gratis, míralo, ya sé, porque les mandas así sablazos y te dan pollo gratis, ¿verdad?
1: ¿Me va a dejar terminar o qué? Bueno, yo quiero pagar, pero no quieren y siempre me dan un montón de pollo.
0: A ver si no está escuchando el manager y te va a correr.
1: No, si es el manager que me los da. El gerente que no está escuchando. No, pero, hey, un anuncio vale más que un... Que 20 piezas de pollo. No, don Chema, me los encontré el sábado y entonces me pidieron, y entonces le apunté un papelito para que no se me olvidara el sábado para hoy. Pero pasamos un fabuloso fin de semana con tantos eventos y, como siempre, el show de Tony Franco y el Noticoto siempre presentes con nuestra comunidad a festivales de salsa, de rock. Bueno, ¿dónde no estamos, verdad? Alfonso Vega, un saludito para ti, amigo. Ya tenemos tiempo de no vernos. Te envío un cariñoso saludo y con mucho gusto, pues vamos a poner la canción de los Tigres del Norte, Camelia la Tejana. ¿Se acuerda de los 70?

0: Pobre Camelia, se la llevaron, ¿verdad? Ya no se supo nada. Yo sí sé dónde está. Está pisteando con mi compadre Ramón.
1: Allá en algún bar de Tijuana, ¿verdad? Continuamos con esta canción con mucho gusto para Isabel Mendoza en la ciudad de San Diego. Estos celos.
2: Te miré.
1: Se la dedica a su novio. Muy celoso, dice.

0: y lo perdí.
1: Oye, como la muchacha de San Diego, dile que si su novio es muy celoso, pues yo le hago el paro a la chita.
2: O sea, que usted iría a San Diego, la llevaría a pasear sin celos.
1: No, si quiere que le haga el paro, que venga por mí aquí a Los Ángeles, yo no tengo carro, mano.
2: Hasta eso, tiene que venir por usted también. Exacto, chico. Limonero y con garrote. ¡Vámonos, recio, con la toda banda, valiachi y acordeón!

0: Y esa canción que está pegando fuerte, fuerte, fuerte. Y por aquí tenemos un saludito, dice, con mucho gusto para mi novia. Como Tony, por favor, envíale un saludo, dice el tuit de mi amigo Salvador, y con mucho gusto. Pero pones el nombre de la novia, Salvador. Para la novia de Salvador, ha de tener muchas el condenado. Para la novia de Salvador, esta canción. La mera mera.
1: La catedral.
0: Te metiste adentro. Ariel Camacho.

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2: ¿Sabe qué? Me acordé de una novia que se metía hasta adentro, don Chema.
3: Sí, ¿cómo así? Bueno, ¿era la llanera solitaria?
2: ¿Llanera solitaria? No, don Chema. Fíjese que era medio sorda, porque una vez llegaba a la casa y siempre llegaba, qué casualidad, ¿no? Que llegaba a la hora que me estaba yo bañando. Y le gritaba, yo ves, cuando dejaba la puerta abierta, le gritaba del baño: ¡entra, la puerta está abierta! ¡Entra, me esperas en la sala! Y no, hombre, se iba hasta el cuarto derechito. Y bueno, don Chema, cuando no va a ser una cosa, no va a ser. Así lo dice y nos interpreta el gran Pepe Aguilar.
3: Y vaya que si está gran, gran tototote, maluera tototote. Para saludarlo hay que ver al cielo, ¿verdad?
2: Sí, está re alto, Pepe.

0: dale de beber.
1: Sí, porque si no le das de beber, ¿verdad? Pues se va a morir el pajarito, ¿verdad, Manu? Se va a morir.
0: Ay, mi querido Chemaco, ¿qué ocurrencia en las oídas? Aquí tenemos a Dan Garza y su éxito, tu ambición. No sea ambicioso. Confórmese con tres, ¿para qué quiere 10 novias?
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y llega don Ramón Ayala, el rey del acordeón. Sí, señor, qué casualidad que nos encontramos tú y yo allí en Mola de nuevo después de un año y nos cruzamos las miradas. Yo te miraba fijamente y tú mirabas para ambos lados, hasta que me di cuenta pensando que me engañabas, pero no, eras miope.

¡Qué casualidad que usted y yo nos encontramos! Y llega Deira Barrera con su impresionante voz, Sufriendo a Solas. Para todos aquellos adoloridos, recuerden el Club de los Corazones Rotos, aquí en el show de Tony Franco, cada jueves.

0: Porque si hay voz, hay voz, señores. Con Deira Barrera, qué bonito canta esta mujer. Amigos, estamos aquí en la toda banda, mariachi y acordeón,
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0: 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Continuamos aquí en el show de Tony Franco con más música a través de Radio Sensación, trayéndote los mejores éxitos musicales de todas las décadas. Y éxito de actualidad, la original banda Limón, y un éxito muy sonado en estas últimas semanas, Sal de mi vida, por favor. Ya me cansé.
1: Ya me cansé, pero no te lleves el colchón.
0: El colchón déjalo, por favor. No, la pasta de dientes los llama, por favor, porque hasta aquí me llega el grupo.

0: por favor, sal de mi vida. A veces lo decimos de los dientes para afuera, ¿verdad? Pero realmente no queremos que se vaya.
1: Ya, pues que si se va, ¿quién va a pagar la renta?
0: Sí, ¿verdad? Que no va a pagar, viejo mantenido. Queremos enviar saludos, si me lo permite, don Chema, si no me interrumpe, no me cambie de tema, don Chema, no me cambie de tema, por favor. Un saludito para mi buen amigo Salvador Cortés y felicidades a Salvador, porque empieza un nuevo proyecto. ¡Felicidades, estimado amigo! También estamos enviando un saludito para Alfonso Silva, nuestro buen amigo también. Saludos con mucho gusto para Joaquín García en la ciudad de San Diego, para Francisco Rodríguez. Un saludito también para mi buen amigo Francisco, que tuvimos el placer de conocer, a este talentoso caballero, también colega de radio, además fotógrafo, creador de páginas de internet, toda la creatividad en Francisco Rodríguez. Un saludito para mi amiga Cani de Alba de México. Saludamos también a nuestro amigo Henry Vera. Vamos a continuar aquí en el show de Tony Franco.
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Rosenda Bernal.

Querer y Perder con Rosenda Bernal, uno de los grandes éxitos por allá en los 70s. Rosenda Bernal dejó un gran legado de música. Me tocó presentarla varias veces, diferentes escenarios.

Saludito para José Luis, que nos pide esta canción con el grupo Pesado, Dile, y con mucho gusto le vamos a complacer. También saludamos a Mónica Salas, para Belén González, para nuestros amigos allá en el DF, a los amigos en Guadalajara también, para Salomón y también para Consuelo Venegas. Un saludito para ustedes. Muchísimas gracias. El grupo Pesado.

0: Dile, por favor, que me quedé sin tomates y lechuga, sin bananos, Pachita.
1: Que regrese. Ni modo, Chema, le tocó perder. Le tocó perder los recoditos. Esta fabulosa banda, también creadora de tantos éxitos, llega al escenario musical de A Toda Banda, mariachi y acordeón. ¡Feliz semana para todos! Aquí en Radio Sensación estamos contigo. Gracias por tu sintonía.

0: Ni modo, cuando nos toca, nos toca.
1: Así es, don Chema. Nomás le queda decir, como dice Julián Álvarez, el amor, ella era el amor de mi vida. Por eso, si tienes a alguien que vale la pena, cuídala, cuídala, como una florecita hermosa, mímala. Dale todo el amor del mundo, para que después no andes llorando ni padeciendo.
0: Padeciendo del hígado de tanta borrachera, ¿verdad? Para olvidarla.

0: Y muchas veces tienes que dejar ir a las personas, ¿verdad? Cuando tú ves que no las puedes hacer feliz, no hay que ser egoístas, hay que dejarlas ir y que busquen su propia felicidad. Con alguien que trabaje, ¿verdad, Chema?
1: No se oye.
0: Con alguien que sea responsable, ¿verdad, Chema?
1: No se oye, súbele.

0: Así como Don Chema sentía que se ahogaba en los vasos de tequila, pues que dónde más, ¿verdad?
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0: No, Chema, a mí también de que a usted le gusta estar nostálgico para emborracharse, ¿verdad, chica?
2: Yo soy bohemio, bueno.
0: Oiga, Chema, pues entonces tiene unos tequilitas, unos cuantos tequilitas, don Chema.
2: Ahorita me los puedo echar, bueno, sí, ahorita.
0: Ahorita le pongo unos cuantos tequilitas, entonces, ahí le va, y la canción. La canción, ahí viene la canción.
2: No, la canción no, uno, así un vasito, tequilita, mano.
0: Ya le dije, bueno, que en el programa no.
3: Échate unos cuantos tequilas,
0: por favor. A ver, unos cuantos tequilas, por favor.
3: Su salud, maestro.
0: Bartender, salud. Emilio Gadea, unos cuantos tequilas.

0: El hombre no llora por una mujer, ¿verdad? Las lágrimas de un hombre es porque realmente quiso a esa mujer, a esa persona. La banda MS y de los éxitos más recientes, a lo mejor.
1: A lo mejor tu amiguita me paga el cine ese fin de semana, malo.
0: No, yo no le voy a decir a nadie que le ande pagando usted el cine ese más. Póngase a juntar botes. Eso paga también, si no tiene trabajo.
1: Córrele el gato, malo.
2: A lo mejor.

0: Venga, don Chema, quiero preguntarle algo, pero en serio, ¿eh? No va a salir con sus payasadas.
1: A ver, pregúntame, me pongo serio. Mira la cara que tengo.
0: No, ponga, no te ponga tan serio, mire. Usted, que estaba escuchando esta canción, ¿verdad? De la banda MS, a lo mejor. Pero es cierto, si alguien dice que te ama, no se puede olvidar de ti en tan solo un par de semanas. Quiere decir que te amaba de los labios hacia afuera. Porque cuando una persona ama a alguien, es difícil sacarla pronto de su vida.
1: Pero puede suceder, bueno, estamos hablando en serio, ¿verdad?
0: Estamos hablando en serio, don Chema, no me va a salir con otras dos cosas.
1: Pues mira, yo me he olvidado, en serio, me he olvidado de personas en 24 horas.
0: ¿En 24 horas? No le creo, don Chema. ¿Cómo se va a olvidar de alguien en 24 horas?
1: Sí, porque yo siempre me olvido de las personas a las que le debo dinero. En 24 horas no me acuerdo quiénes son, mano.
0: No sea payaso. Le dije que se pusiera serio. No se puede con usted, no se puede. ¿Dónde están esos ojos bonitos? Una canción de nuestro buen amigo Enrique Huerta, en la voz de Luis.
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0: Ah, no, perdón. Es José Alfredo Jiménez.
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0: Ya ahorita vendrá la canción de nuestro amigo Enrique Huerta.

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1: Esta canción es para don Jorge Arroyo, aquí la apuntante detrás de la hoja de las canciones.
2: Ah. Para don Jorge Arroyo, con mucho gusto, aquí tienes un tema de don José Alfredo Jiménez. Para escucharla, dice don Jorge, allá en Tijuana, Baja California. Un saludito.
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0: Saludando a don Jorge Arroyo ya en Tijuana, Baja California.
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0: Facilito, me agarró, facilito, mano.
1: O sea que usted es un baratón cualquiera. Sale barato, chico. Facilito se entrega. Ahora sí, vamos a escuchar la canción de mi buen amigo y compositor Enrique Huerta, que le envío un cariñoso saludo. En la voz de nuestro amigo Luis, aquí escuchamos: ¿dónde están esos ojos bonitos? ¿Dónde están? ¿A dónde se fueron? ¿Qué tanta falta me hacen?

0: Sí, señor, ojos bonitos.
1: ¿Sabes qué, Beto?
0: ¿Qué pasó, don Chepa?
1: Yo tenía una novia
0: que tenía ojos bonitos.
1: Tenía ojos de cielo, mano.
0: Bonitos.
1: No, llenos de cataratas, mano.
0: Bueno, don Chepa. Ahora sí, ahora sí. ¡Fuera, fuera a los leones, como decían!
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0: Mi vicio más grande.
1: ¿Son las mujeres de la mano?
0: No, no, mi vicio más grande se llama la canción.
1: Yo pensaba que te estás confesando en público, mano.
0: No, mi vicio más grande. Así se llama la canción de Banda El Recodo.

0: Chiquis Rivera, I'm not that girl.
1: And you know what, Doña Chole, I'm not that boy either. I had enough of you. That's enough. I don't want no more of you. Beans, I don't want any more. ¿Qué? Espérense, don Chema. ¿Qué está diciendo? ¿Te estoy diciendo en inglés? Pues no se le entendió nada. Dígalo en español. No, que ya me cansé. Ya me inspiró Chiquis Rivera para decirle que ya no quiero nada con Doña Chole.
0: Don Chema, ¿sabe qué día es hoy?
1: Estamos a 28, 20 y tantos, ¿verdad, mayor?
0: No, usted no sabe ni qué día vive, don Chema. Ya falta poco para la renta, ¿eh?
1: Oh, sí, era mejor no me hagas caso, yo le estoy delirando. Estoy delirando, nada más.
0: Todos los maridos bien portaditos cuando va a llegar. Los que no trabajan, los baquetones, como se llaman. Cuando va a llegar la renta, ¿verdad? Ya después, cuando llega la primera quincena, se dan gusto. No, ya los conozco, sinvergüenzas. Detrás de las rejas, el tío Arturo. A toda banda, María.

0: pues así hasta yo me voy a la cárcel entre los brazos de una hermosa mujer. Ah, qué bonito estar aprisionado, ¿verdad?
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Qué bonitas canciones. Y aquí no repetimos una sola canción en 24 horas. No repetimos una sola en todo un día completo. La única emisora que te brinda variedad musical las 24 horas. La arrolladora Banda Limón. Confesión.

0: La arrolladora banda Limón. Y ahora llega Chuy Lizárraga, nuestro buen amigo, a quien le enviamos un cariñoso saludo, le deseamos mucho éxito. Se me sigue notando, al igual que usted, don Chema.
1: ¿Se me sigue notando el artístico, Mario?
0: No, se le sigue notando que cada día se pone más panzón.
2: Se me

0: Sí es cierto, Mario, se me sigue notando la panza, pero ¿sabes qué? Quiere decir que me tienen bien alimentado, que me quieren mucho, pura comida buena, Mario.
1: Así le pondremos, mi querido Don Chema. Tiempo para saludar a nuestros grandes amigos de Facebook. Y estamos saludando con mucho gusto a Carlitos, a Reyes, a Víctor Manuel. Saludamos también con mucho gusto a Tony Loya. Saludamos a Francisco Sánchez. Un saludito también con mucho gusto para Pérez Hinojosa. Saludamos por acá, a ver qué más tenemos por este lado de por acá. A mi buen amigo Francisco Rodríguez, a Carlitos Soberano, un saludito para ti, para Ingrid Elena, para Silvia Rodríguez, para Natalie Rivero Quesada, un saludito también con mucho gusto hasta Guadalajara, para María Eugenia González de Matute y su querida familia, un saludito también con mucho gusto a nuestra amiga hermosa Mari Velázquez, un saludito para ti, un saludito para Mari Ríos, un saludito también para Isabel, para mi buen amigo Carlitos Orellana, aquí en la ciudad de Los Ángeles. Estamos enviando también, amigos, a un saludo para todas las personas que nos escuchan a través del hashtag en Twitter, el show de Tony Franco. Y recuerden entrar a nuestra página en Facebook, el show de Tony Franco, y regalarnos un me gusta también, por favor. Y gracias por seguir compartiendo nuestra página principal, www.elshowdetonyfranco.com.
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Vamos a continuar. Adelante, con un saludo para los hermanos Trejo, para Salvador y para Rogelio. Y también estamos enviando un saludito para mi buen amigo Carlitos Sevilla. Aquí en Radio Sensación, en la toda banda mariachi y acordeón, donde no, nunca jamás usted va a escuchar la misma canción cada 3-4 horas. No, van a pasar 2-3 días. Aquí tenemos música hasta para tirar para arriba.

0: La hermosa Shaila Durcal en Radio Sensación. Convénceme.
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0: aunque ahora estés con él. Calibre 50, otro de los grupos triunfadores. Y llega nuestro buen amigo Jimmy Gascón, a quien enviamos a ver un cariñoso saludo. Y en su estilo y a su manera nos regala una hermosa canción, El Golpe Traidor. Saluditos para Emma Jiménez en Los Ángeles.
1: Nunca.

0: Jimmy Gascón, aquí en el show de Tony Franco, amigos, enviando saludos con mucho gusto para Patricia Hernández. Saludamos con mucho gusto también a nuestra linda amiga y a todas sus seguidoras, que algunas trabajan ahí en Hooters, en Long Beach. Por cierto, que estamos enviando también saludos para Jorge a Benavides y también para su hermano Arturo. Ellos estarán muy pronto visitándonos desde Hermosillo, Sonora. Dice que vienen para Los Ángeles, así que por aquí los tendremos en la cabina, claro que sí. Un saludito también con mucho gusto para mi buen amigo Alfonso Silva. Saludamos a Zulín Alonso, a Chuyita la cachorrita de Jalisco, Pelayo, para Aida Díaz Rivera. Un saludito para ti también, con mucho gusto. Victoria, por tu comentario. Saludamos también con mucho gusto a todos los buenos amigos que se reportan en Twitter. 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No seas egoísta, sabemos que te gusta el programa, pero compártelo, eso. Recuerden, amigos, que aquí no repetimos canciones, aquí usted no va a escuchar una canción repetida cada 3-4 horas o cada hora. Aquí quizás si repetimos alguna canción porque la piden o es muy popular la canción, será una vez por día, porque tenemos mucha música para brindarte y muchos programas. Recuerda que el día empieza con A Toda Banda, mariachi y acordeón. 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

0: la hermosa regiomontana, poseedora de una gran voz, Alejandra Garza, Lo que queda de mí. ¿Y lo que queda de usted, don Chema?
1: Pues lo que queda de mí, déjame ver, 48 centavos.
0: Se la gastó todo.

otro de los grandes llega a nuestro escenario musical. Don Vicente Fernández, para complacer con mucho gusto a doña Emma Montoya. Aquí tiene su canción, doña Emma. Disfrútela, las llaves de mi alma. Dice que esta le dedicaba mucho a su esposo, que en paz descanse. Así que don Ramón Montoya, donde quiera que lo esté escuchando desde el cielo, también se la dedica, y nosotros también. Doña Emma, un saludito para usted.

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1: ¿Dónde llega Carlos Flores? El arbolito. Aquí tenemos al aventurero, a quien enviamos un cariñoso saludo, junto con todos sus fans. También un saludo para Chuyita Pelayo de Jalisco y para toda la raza de ese hermoso estado. Un saludito muy especial.

0: El arbolito, y qué bonitas historias de amor, ¿verdad? Se recuerdan. ¿Saben que la otra vez que fui a una a la boda de la hija del bajista de un grupo donde tocábamos con los Condes, de mi buen amigo Rubén Grajeda, a un saludito para Isabel y su esposo, donde estuvimos ahí presentes? Yo me fui a un arbolito allí por Hollenbeck Park, después de tantos años, me dio gusto que estaba todavía un corazoncito que habíamos hecho ahí, con unas iniciales de una persona que quería mucho. ¿Usted, don Chema, tiene algún recuerdo de algún arbolito que le traiga alguna historia, algún recuerdo?
1: Pues sí, ¿lo puedo decir al aire, Melo?
0: Pues sí, no tiene nada de malo.
1: No, pues yo lo que me acuerdo del primer arbolito fue de una miada que me di, Melo.
0: Don Chema, no salga con eso. Yo pensé que estamos hablando de historias de amor.
1: No, es que ya me andaba, mano, ya me andaba, y pues corrí para el arbolito ahí al parque, mano.
0: Mejor seguimos, porque hay hermosas experiencias que no se pueden...
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0: Saluditos con mucho gusto para Lolita y también para su hermano Joaquín. Nos escuchan en la ciudad de Escondido, California.

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0: esos eran mis tiempos, pero de antes, mano, ahora nomás quedan recuerdos, ¿verdad?
1: Ahora nomás los puros recuerdos. Continuamos complaciendo a los amigos que se reportan por las redes sociales.

Estamos enviando saludos con mucho gusto. Hasta Filadelfia para Luis de Jesús. Y también hasta La Manzana. Sí, señor, como se le conoce a Nueva York. Para Lunita.

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0: 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No, a ver si no le están saliendo cachos. Ojos, esa no me la sabía, mi mozo, ojos que no ven, cachos que no se sienten, canal.
1: Está sencillo.
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se ve la diferencia de las clases sociales, ¿verdad? Los riquillos pues le dirán el novio a la novia, ¿dónde te espero, mi amor? ¿En el Hotel 5 Estrellas, el que está a la vuelta de la casa? ¿En el Renaissance? ¿En el Hilton Inn? 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

0: Háblame de ti, la banda MS. Nos despedimos con Borracho de Amor. Con saluditos, con mucho gusto. Para nuestro buen amigo Luis de Jesús.
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0: Allá en Filadelfia nos está escuchando nuestro buen amigo Luis, así que saluditos para él. Y con esto, amigos, te invitamos para que sigas en sintonía del show de Tony Franco.
2: 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Pues una.
3: ¿Por qué crees que estamos tomando, compadre? Sí, márcale, ándale, para cantarle.
2: Toma, chingado. Chele.
4: Por ti.
0: ¡Oh! Eso, compa.
2: Deje de hacerle gestos al.
0: Y sírvame otro, compadre.
5: Ya vi también que me sirva.
0: No nos han metido, Chema. Estamos repartiendo aquí entre los músicos, nada más. No se crea, venga, venga, venga. Tráigate la copita. Ahora sí, ya se acabó el show, ya podemos brindar.
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0: Muchachos, pero Luis quiere escucharla con toda la banda. Tráigase a toda la banda, ahí va. Ahora sí, toda la banda, toda la banda.

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para todos los que se cuelan en la fiesta. Iniciamos de rumba con Mecano. Me colé en una fiesta. Todos alguna vez lo hemos hecho, ¿verdad? Esperamos que disfruten de esta rumba. Acompáñanos.

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0: Recordando a Rigo Tobar, estamos enviando saludos para Carlos Molina, que nos pide este siguiente que vamos a preparar con el grupo Topaz. Ya vendrá dos canciones más y lo tendremos para ti, Carlitos.
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0: Mientras tanto, escuchamos a Amy Rodríguez.

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Esto es una alegría en Derrumba con su servidor Tony Franco, disfrutando la buena música tropical, rítmica, guapachosa, merengue, cumbia, hip hop, reggaetón, salsa y todo lo que tú quieres escuchar. Aprovechamos para saludar en República Dominicana a la guapa Daisy. Gracias, Daisy, por tu tweet. Vamos a complacerte en breve. También estamos enviando saludos con mucho gusto para el Club de Fans, el show de Tony Franco en Facebook. Únete a este club y entérate de nuestros eventos, conciertos y gana boletos gratis. Saluditos para Elvira Lara. También saludamos con mucho gusto a la norteñita de Tijuana. Saludamos a mi buen amigo Raúl Hortal. Saludos a todos los amigos allá en Las Vegas que hemos tenido el placer de conocer, y otros amigos también que ya han sido parte

0: Toño Rosario. Del álbum La Alegría del Merengue, el tema Alegría. Saluditos para Pepe Díaz en la ciudad de Los Ángeles. También saludamos al Flaco. Y un saludito para el doctor Quijano. Dice que quiere escuchar a Fito Olivares. Ahorita le vamos a buscar a Fito Olivares y uno de sus temas, Mi Vecina. Pero antes vamos a escuchar a Nacho y Manuel Turizo del álbum Déjalo, el tema del mismo nombre.
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0: Doctor Quijano, aquí tiene su canción. Saludos para doña Rosita Quijano también y toda la familia. Saludamos a la gente de Jalisco, especialmente para mi amigo Manuel Benítez aquí en Los Ángeles. En el Distrito Federal tenemos mucha gente que nos escucha.
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0: después de escuchar a los Ixos de Costa Rica, escuchamos a Dustin Ritchie, Bachata lo loco. Saludos para la familia Umaña en San Francisco y Naranjo, Costa Rica.
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0: Y esta bachata va para Susi allá en San Juan, el viejo San Juan en Puerto.

Mari Reina López, Your Song's Coming Up con Madonna. Ya la tenemos lista. Aquí en Derrumba, complaciendo a nuestra gente. 323-325-4502. El teléfono más complaciente de la radio.

0: del grupo Los Tercos. Lero, lero. Camionero, un saludito para José Cota.
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0: Los freeways de los Estados

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0: Qué buen ambiente tenemos aquí en Derrumba con su servidor Tony Franco, trayéndoles los mejores ritmos, variaditos para ustedes. Complacemos a mi amiga Carmen aquí en la ciudad de Los Ángeles, en Montebello, toda nuestra gente de Montebello. Un saludito con esta cumbia. Qué bello cuando me besas así, cuando me miras así, cuando me llamas y me pides canciones, estamos para complacerte.
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0: Agustín López, saludos para ti también.
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0: José Luis Salinas nos pide Píntame con Elvis Crespo.
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0: Saludos hasta San Diego, California.
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Janet Jackson, It's All For Me. I mean, It's All For You. Estamos trayéndoles a ustedes una variedad musical en este programa de rumba, de música tropical, música rítmica americana, reggaetón, merengue, cumbia, salsa, hip hop. Y escuchábamos a Janet Jackson, All For You, todo para ti. Vamos a complacer a nuestro amigo que nos pidió ese tema con Elvis Crespo. Con mucho gusto le complacemos. Píntame.

Soy pero píntame esa carita de la niña más bonita que está escuchando esta canción. Estamos de rumba, let's party, yes. With the great music. Para bailar, brincar, hacer lo que tú quieras, pero jamás quedarte sentado. Que se queda sentado, dijo Chema, que se le borra la rayita. ¿Será cierto? ¿Quién sabe, verdad? Amigos, vamos a continuar. Y tenemos por acá el ritmo alegre y sabroso de Joe Luciano. Y el baile de la botella. Luego vendrán los esclavos.

0: Dice que la borreguita le dice a su mamá Chiva:
1: mamá, ¿me dejas ir a visitar a Tony Franco a la estación?
0: ¿Y qué creen que le dijo a la Chiva? Ve. Ve. Ay, que si los hay, ¿verdad?

0: Marc Anthony. No seas celoso, Marc Anthony. Mira, yo me fui con ella a la montaña. Y sí, la hierba se movía, pero no era porque estábamos haciendo nada. Es que había mucho viento. Ahí teníamos a Marc Anthony, uno de los grandes.
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0: Rico.
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0: Tropicalísimo Apache. Es un gran éxito también, la hierba se movía. ¿Será que me vieron? Digo, platicando con ella.

Gracias, amigos, por habernos acompañado en esta fiesta, en esta rumba. Nos despedimos a ritmo de disco. Gracias por haber estado con nosotros. Sigan disfrutando de nuestra programación. Thank you all for being with us in this party, in this rumba. And we hope that you continue listening to our next program in Tony Franco Radio Show. 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

Escuchábamos a Seals and Crofts y su éxito de los 70, Summer Breeze. Anterior a ellos eran los Sapson y Fue en un café. Y nuestro programa se inició con Diego Verdaguer, Volveré. Estamos enviando saludos con mucho gusto a todos los amigos que ya nos sintonizan a través de las redes sociales, a los amigos de Facebook, de Twitter, a nuestros seguidores también de Spreaker. Les enviamos un cariñoso saludo con mucho gusto para Ocelotti Melo, también para Sebastián Guzmán, un saludito para Andrew Bosenca, para Yareli González, Daniel Fuentes, un saludito para Paolo, gracias a Mauricio Montes también por escucharnos, a Juan Carlos, a Stephanie, para Santiago Arancha, para Norma Trigueros, Carlos Enrique Herrera Chirino, gracias también a Amy Vives Vadillo, para Héctor Tobar Nazar, para mi tocayo Tony Gastón, un saludito para ti Tony, para Granda, para Dayana Granda, también estamos saludando a Andrés Agudelo, para Majo Santos, gracias por seguirnos a través de Spreaker, también a nuestros amigos que nos sintonizan a través de iHeartRadio y también la aplicación de Tuning Radio y iTunes. Recuerden que en todas estas aplicaciones puedes buscar el show de Tony Franco y vamos a complacerte a través de los pedidos al 323-325-4502 o a través de las redes sociales. Bueno, y nos piden esta canción precisamente a Andrés. Quiero saludarlo y enviarle un saludo a toda su familia, a mi buen amigo Andrés Hinojosa, que nos están escuchando en Norwalk, California, y quiero dedicarle el siguiente tema que nos piden con mucho gusto. Esta es una canción de Alberto Vázquez, es un éxito por allá de los últimos de los 60's. Significas todo para mí. Y luego vendrá Rigo Tobar para completar a Azucena Pérez, que me pide este tema de La Sirenita. Gracias por acompañarnos.

Estás escuchando La Rocola Musical, éxitos desde los 60s hasta los 80s, y a veces nos piden algunos temas de los 90s y con mucho gusto también los incluimos. Quiero enviar un saludito para mis amigos Vicente y Octavio Villa, también un saludito para mi buen amigo Jorge González del Toro, para José Medina. Saludamos a todas las personas que también fueron parte del grupo La Constitución. Vamos a escuchar precisamente con este grupo La Constitución de Los Ángeles este éxito, Ángeles.

0: al estilo de la Constitución de Los Ángeles. Escuchamos el éxito Angelito, por allá de los 70s. Continuamos en la Rocola Musical.
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0: un gran éxito de Marisela y Álvaro Torres. Allá en la década de los 70s, Mi Amor por Ti. Me están enviando por acá una petición y también quiero enviar saludos a las personas que se siguen reportando con mucho gusto a nuestras redes sociales y también, por supuesto, a mis amigos que nos siguen a través de Spreaker, que es una de las plataformas donde iniciamos nuestro programa y tenemos muchos seguidores en esa plataforma de Spreaker. También los invito para que se unan al Club de Fans, el show de Tony Franco en Facebook. Ahí también usted puede compartir las canciones que más le gustan, qué es lo que le gusta del programa y dar
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0: La tomaremos en cuenta. Quiero enviar saludos con mucho gusto para nuestros amigos de Mazatlán, Sinaloa, para la familia González del Toro. Un saludito para Papo, un saludito para doña Josefina. También saludamos a Fernanda, deseándole mucho éxito en sus estudios universitarios. Saluditos también con mucho gusto para Luz María. Saludos para mi buen amigo Fernando, para Luisito. Saludamos a su familia, a su querida esposa también con mucho gusto. Para Iván Urías, también la familia Urías. Un saludito para Iván Junior y para Iván Senior y también para su esposa. Saludamos también a la familia de mi amigo Oscar Maldonado de Mazatlán. También un saludito a todos los amigos que nos trataron también por allá en el Yate Fiesta. 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Amigos, vamos a continuar. Quiero enviar saluditos con mucho gusto para los amigos por acá que me están enviando saluditos. Un saludo para Ilián Pérez. Muchísimas gracias. Qué bueno que te gusta este programa y te trae buenos recuerdos, amigos. También estamos saludando a Junior, para Pedro Camacho. Saludamos a Jorge Calvo, Ilián Telles, para la familia de mi amigo Julián Carrizo, Julián Carrizo me parece que nos escucha en Tegucigalpa, Honduras. Para Camila Ballesteros, para José Antonio Sánchez Pozo, para Adriana Meléndez, aquí de la ciudad de Santa Fe Springs, mi vecina. Para los amigos del grupo de Edad Media, allá de los 70, también saludamos a Julio Cortés Pérez, para Gabriela, para Rayito Gamer y para Lua Vázquez. Y vamos a complacer con mucho gusto a Yamila, que me pide la canción Como Buenos Amigos. Dice que ha terminado su relación, pero bueno, te deseamos mucha suerte en el futuro, que ese corazoncito vuelva a alegrarse con una nueva ilusión. Te invito para que escuches el Club de los Corazones Rotos todos los jueves a las 9 de la noche, para aquellos que están adoloridos, que han perdido una relación. Ahí también tenemos buenos consejos con una gran terapista, la doctora Lucy Serrano, a quien le envío un cariñoso saludo allá hasta la Ciudad de México. Pues esta canción, Como Buenos Amigos, la tengo aquí con el grupo musical Los Condes de Los Ángeles, de quienes fuimos parte también de ese grupo antes de ser locutores. Así que le mando un saludo a todos mis excompañeros, para Willy Rodríguez, quien era el cantante, para Memo García también, un saludito para Rubén Grajeda, para Carlos Sevilla. Y ya se nos han ido algunos compañeros, se nos han adelantado la eternidad, Jerubén, que se nos fue y nos hace mucha falta nuestro buen amigo. Ahora cuando voy a Las Vegas, pues de veras que le extraño mucho. Así que a David, para su hijo y sus hijas, y les mando un cariñoso saludo para ellas. Un saludito también con mucho gusto a la familia Molina, mi amigo Ricardo Molina, y para los amigos allá en Costa Rica, un saludito para todos ustedes, especialmente para mi amigo Alex Obando. Vamos a continuar con la rocola musical. Éxitos de los 60, 70, 80 y parte de los 90. Aquí tenemos este tema con los Mustangs, pero antes les había dicho que les iba como buenos amigos, así que un momentito, por favor, que ya me está adelantando y no iba a complacer a mi amiga que me había pedido este tema. Ahora sí, aquí tienes como buenos amigos con el grupo musical Los Condes. Ya vendrán los Mustang y también tendremos para ustedes muchos artistas más como Roy Orbison, Roberto Carlos, Marisol, el grupo América, Lorenzo Santamaría, Maraconchita Alonso, Los Platters, Los Bravos, Luis Ángel, The Doobie Brothers. Como ustedes saben, nuestros programas también incluyen éxitos en inglés. Los Condes de Los Ángeles, como buenos amigos.

0: Estás escuchando los grandes éxitos de los 60, 70, 80, aquí en Radio Sensación Digital con tu servidor Tony Franco. 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Queremos enviar saludos con mucho gusto para Cindy López en Nueva York, nuestra querida amiga. Saludamos también con mucho gusto a Isabela González. Un saludito para Isabela Aguilera y su familia también allá por adelanto. Saludamos a los amigos que se reportan también en Facebook, al Club de Fans. Un saludito con mucho gusto para Marilú y también para todo el grupo de ticos que se reúnen en el Parque The Palm, aquí en Whittier, California. Saludamos también a los diferentes grupos de ticos around the world. Un saludito para mi amigo Ernesto, a García también y su familia, que nos escuchan aquí en la ciudad de Pico Rivera. Saludamos a mi buen amigo José Luis, allá en la ciudad de Guadalajara, Jalisco, la perla tapatía. Y también estamos enviando saludos con mucho gusto a la familia Lemus, aquí en la ciudad de Norwalk, California. Continuamos.
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0: El gran éxito de los Platters, aquí en el show de Tony Franco en la Rocola Musical. Vamos a regresar con los Bravos, con Luis Ángel, con The Doobie Brothers, con Leonardo Fabio, los Sleepers Dion, los hermanos Carrión, Lorenzo Santamaría y muchos más. Pero antes vamos a saludar con muchísimo gusto a Alexa Michelle, para Yamila González, el saludo. También para mis amigos de Radio Triple M, mis colegas, un saludito para Mariana Guerra, para Fer Valdivia. Saludamos también con mucho gusto a Doménica CGM. Saludamos a Camila Reynoso. Gracias, hermosa Camila, por escucharnos, por seguirnos. Para Michael Zúñiga, para Ale Ocampo, saludamos a Javier Enrique Gallo Serra, para Marilyn Ariana Hernández Gómez, un saludito para Estefano Ravelo, para Natalia Salas, para Joana Yunga, Guillermo Islas también nos está sintonizando, nos sigue a través de Spreaker, para Cristina, para Carlos García, para Jerry M. Sánchez, para Giovanni Donato, y un saludito también para nuestro amigo Emilio. Saludamos a nuestra gente también de Facebook, un saludito para la familia Mendoza, saludamos también a mi amiga Patricia Aguirre, saludamos también a mi buen amigo Arturo Alba, que estuvo celebrando, estuvo de manteles largos. También un saludito con mucho gusto para todos los amigos de la hermosa tierra colombiana. Un saludito para Oscar, para Tatiana, para Lucelena, para todos los amigos que estuvimos conviviendo el fin de semana. Un saludito también con mucho gusto para Jorge Luis Sánchez y, por supuesto, un saludito a la familia González del Toro allá en Mazatlán. Vamos a continuar aquí en el show de Tony Franco con las canciones de los 60, 70, 80 y 90.
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0: Allá en Las Vegas. Seguimos recordando los éxitos de los 60, 70, 80 y parte de los 90 también aquí en la Rocola Musical, que le estamos cambiando un poquito el formato. Antes nos enfocábamos en los éxitos de los 60 y 70, pero también muchos de ustedes me han pedido que incluya éxitos de los 80 y con mucho gusto le estamos complaciendo. Recuerden que tenemos nuestro programa Onda Grupera para aquellos que les gusta la música grupera. Es solamente grupos musicales de los 70, 80 y 90 y actualidad, con éxitos como siempre en nuestra programación en español y en inglés. Todos nuestros programas son bilingües, excepto por el programa A Toda Banda, Mariachi y Acordeón, que es un programa completo en español de la música regional mexicana. En este programa, A Toda Banda, Mariachi y Acordeón, como lo dice el nombre, te traemos los grandes éxitos de la canción ranchera, la canción norteña y de todas las bandas, de todas las décadas, incluyendo desde Javier Solís hasta la banda La Arrolladora, Banda Limón, El Commander, también por supuesto Ramón Ayala, Vicente Fernández. Incluimos de todo, todo lo que es música regional mexicana. 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Continuamos con más éxitos y, por supuesto, también más saludos. Un saludito para Jorge Luis Sánchez, aquí en la ciudad de Pico Rivera, para Alfred Martínez, para Pascual, para Fred Durán y para Ramón Soto. Con mucho gusto les saludamos y amigos, también a ustedes les complacemos. Aquí tenemos esta canción que me pide Araceli Gómez en la ciudad de Los Ángeles. Dice que me conoció cuando andaba con el grupo Los Condes. Bueno, pues amiga, muchísimas gracias por comunicarte y esperamos vernos pronto. Aquí tenemos este éxito para complacerte de Luis Ángel. Y claro que me acuerdo de esta canción. 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

estamos enviando saludos para Ingrid, también saluditos para Leticia González, que nos escucha en la ciudad de Los Ángeles. Saludamos a Marisol Cubillas, y en Lima, Perú, que me pide este tema y le complacemos. Nuestra gente de Los Ángeles, saluditos a Salvador. También saludamos con mucho gusto a Paco y a todos los amigos que nos escuchan en el Monte California.

los éxitos de Lorenzo Santamaría para que no me olvides, aquí en La Rocola Musical, donde te presentamos ahora al grupo musical Los Tercos con el éxito Esperanza.

0: A todos nuestros radioescuchas, esperamos que estén disfrutando su día, especialmente con sus seres queridos, sus amigos, su novia, su novio, su esposo, su esposa, con quien usted esté. No pierda la compañía de El Show de Tony Franco, que te trae los grandes éxitos de todas las décadas y la mejor variedad musical. Estamos saludando a Juan Sebastián Cortés Sedano. Un saludito también con mucho gusto para John Mauricio Moreno Jiménez, para Carlita Sánchez. Saludamos a Diana López, Rodrigo Nieto. Un saludo también con mucho gusto para Tiburcio Corleone. Un saludo para Priscila Bernalcázar, para Rodolfo. También saludamos a Robin Jesús del Orbe Genao. Vamos a seguir en armonía, en sintonía con Radio Sensación Digital. Y por supuesto, gracias, gracias por su apoyo. Hemos crecido tanto y estoy muy agradecido con todos y cada uno de ustedes porque comparten nuestro programa. Y es bonito que ustedes lo hagan para que sus amigos también conozcan una emisora de radio que le ofrece a usted música, música, música, sin comerciales, solamente las menciones de nuestros patrocinadores. 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

0: Estamos enviando saludos con mucho gusto para Nibaldo Cortés, para Felipe, para Andrés, para Jorge Bello. Saluditos también para Anaí Valdés, para Cris Echeverrito. Saludamos también con mucho gusto a Pedro Sasa, para Gianni Villegas, para Patricia Lizana. Un saludito para Rafael Lucena. También saludamos con mucho gusto a Hanny Hustler. Thank you for listening to el show de Tony Franco and following us in Spreaker. También saluditos con mucho gusto para Juan David Montalvo, para Patricia Pazmiño, para Andrés Aguirre, para Susana Pablo y José Antonio Ramos. Un saludito para todos ustedes, amigos, y vamos a complacer con muchísimo gusto para Eugenia González, que me pide esta canción. Ella está en Michoacán, allá en la bella tierra mexicana, y con mucho gusto le vamos a complacer con este temita. Sigan disfrutando de nuestros éxitos aquí en el show de Tony Franco.
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1: Enviamos un saludo para la familia Pérez, allá en la Huerta, Jalisco, de parte de mi buen estimado amigo Héctor.

Que te pase igual. Uno de los grandes éxitos, sin duda, de José José, las grandes voces que nos ha dado México. Bueno, pues han disfrutado ustedes de música continua, sin interrupción, aquí en el show de Tony Franco, gracias a nuestro patrocinador, La Fresita de Norwalk. 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Y gracias a nuestro patrocinador, te seguimos trayendo éxitos musicales de los 60, 70 y 80 sin comerciales. 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

amigos, estamos llegando al final de nuestro programa. Somos víctimas del tiempo. Queremos saludar a Pascual, para Ramón García. Saludamos también con mucho gusto a Elías, para Cristian Puentes y Joaquín Joel Canales. Y vamos a complacerles con este último tema, Rock the Boat, the Hughes Corporation. We come to the end of our program. We want to thank our sponsor,

0: Sean todos ustedes a un programa más de Onda Grupera, dedicado a todos los amigos de diferentes grupos musicales, amigos que nos siguen a través de las redes sociales, amigos que nos siguen a través de nuestra página oficial www.elshowdetonyfranco.com o también www.radiosensacion.digital. Sean todos ustedes bienvenidos, disfruten de nuestros éxitos aquí en Onda Grupera.
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0: Iniciamos precisamente con Malo y Suavecito, ¿recuerdan?

0: de los bárbaros y su exitazo Pecado Mortal. Saludos para Julio Ordóñez en Los Ángeles.
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0: los grandes éxitos en inglés y español desfilan por Onda Grupera, aquí, por supuesto, en Radio Sensación Digital, en el show de Tony Franco. Recuerde que también tenemos el Club de Fans, el show de Tony Franco. Únete a este club en Facebook y ahí te enterarás de nuestros conciertos, de nuestros programas. También puedes pedir canciones a través de los comentarios del Club de Fans y también conocer otros amigos. Y los invito también a otro grupo que tenemos en Facebook que se llama Onda Grupera. Solamente busquen Onda Grupera, el show de Tony Franco en Facebook, y también ustedes pueden unirse a este club, pedir canciones. Y si ustedes son músicos, pueden también subir fotos, canciones de sus grupos musicales y platicar con otros músicos que forman parte de la Onda Grupera. Vamos a continuar con el grupo Los Condes de Los Ángeles. Esta es una composición de su servidor, inspirado en una bella damita, en una musa. Un saludito para todos los compositores. Y bueno, con este grupo compartimos aproximadamente, diríamos, unos 10 años de mi vida. Uno de mis sueños era desde pequeño, ya que enfrente de mí practicaba un grupo que se llamaba Los Ángeles Azules, pero esto era cuando vivíamos en la ciudad de Guatemala. No eran Los Ángeles Azules de México. Esos Los Ángeles Azules de México es otro grupo diferente, una agrupación diferente a la que yo escuchaba allá en la hermosa ciudad de Guatemala, cuando vivimos ahí un tiempo. Y precisamente yo soñaba con un día escribir canciones y que estas fueran escuchadas en la radio. Y bueno, grabamos 5 discos, ¿verdad? O CDs ahora, como se conocen. Y precisamente esta canción, Mi Amante, Mi Amigo, Mi Mujer, también fue grabada por otras agrupaciones allá en Jalisco. Una banda también nos la grabó, gracias a que nuestro baterista Jerubén Barragán, que en paz descanse, había llevado ese tema, a él le gustaba mucho, y precisamente también lo grabó una banda allá en Jalisco. Bueno, le presentamos esta canción, Mi Amiga, Mi Amante o Mi Mujer, con Los Condes de Los Ángeles.
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1: El grupo más, y este tema no te olvidaré. A veces, aunque pasen los años, los recuerdos siempre quedan.

0: el grupo Más. Haciendo presencia aquí en Onda Grupera, saludamos a todos los fans de Los Solitarios. También un saludo muy especial para el Club de los Freddys. Saludamos también a el Club de Fans Internacional de los Abson y también de todos los grupos musicales. Recuerden que aquí a nosotros
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0: tony@elshowdetonyfranco.com. Esa es nuestra dirección para cualquier correo, cualquier notificación. Si alguien va a cumplir años durante la semana, o quieren ustedes saludar a algún miembro de su club en particular, o quieren hacernos saber de su club que ustedes tienen. También, por ejemplo, está el grupo Indulce del Amor, que también tiene su club de fans, y a quien les envío un cariñoso saludo también. Y yo sé que así también hay muchos grupos musicales que tienen sus seguidores. A todos ellos les mandamos un cariñoso saludo y pídanos sus canciones. Entren al club de fans, el show de Tony Franco, o entren a nuestra página de Onda Grupera. Las dos están en Facebook. Ahí también pueden pedirnos canciones. O también recuerden que nos pueden llamar al 323-325-4502. Y en WhatsApp pueden buscarnos bajo el show de Tony Franco. Aprovecho también para enviar un saludo a los integrantes del grupo Indio, mis grandes amigos, para Ernesto, para Hilda, para René, para todos y cada uno de los que han integrado esta agrupación musical, y para el club de fans del grupo Indio. Grandes amigos, un saludito para todos y cada uno de ustedes, sus miembros. En el Distrito Federal envío un saludo, aprovecho para saludar a Jorge Vargas, un gran amigo por allá, te envío saludos. Continuamos, ahora sí, con más música sin interrupciones. El histórico grupo Los Freddys envió un cariñoso saludo con esta canción a todos los fans del Club de Los Freddys.

canciones inmortales de esta gran agrupación, los Freddys. Envío un cariñoso saludo para Rosy Montes, del Club de Fans de los Freddys. 27,000 miembros tiene ya ese grupo en Facebook. Un saludito para ella y gracias por compartir Onda Grupera también en el club y por permitirnos a que también otros miembros escuchen este programa, ya que lo ponen en su página. Para Montserrat Pérez, saludamos a Lisset Durazo, para Dari Gómez Urbano, para Carlos González, para Joel Hernández, saludamos a Leticia Robles, para Cristian Rivera, para nuestro amigo Carlitos Umbaña, también allá en San Francisco, a Adalberto Gamiño, un saludito también para ti, para Elizabeth, para Adalberto González, también un saludito para todos ustedes. Amigos del Club de los Freddys, gracias por acompañarnos. Y continuamos con el grupo musical Chicago. No, perdón, es Blood, Sweat and Tears. Chicago vendrá más adelante. Blood, Sweat and Tears. Esta canción me la pidió mi amiga, que también fue a la Roosevelt High School aquí en Boyle Heights, allá donde nos graduamos nosotros también. Llegamos aquí cuando teníamos 14 años. Precisamente fuimos a esa secundaria. ¡Ay, qué buenos partidos! ¡Qué agarrones nos dábamos contra la escuela secundaria Garfield! Éramos archirrivales. Un saludito también para todos los que asistieron a esa escuela y los que están asistiendo ahora también a estas dos secundarias latinas, que por cierto, cuando jugaban fútbol americano Garfield contra Roosevelt High School, lo tenían que hacer en el estadio del Este de Los Ángeles, el Colegio del Este de Los Ángeles, porque se juntaban casi 17,000 personas. Tiene el récord de ser el juego más concurrido para una secundaria, y nos da orgullo saber que son dos secundarias con mucha influencia latina, ¿verdad? La mayoría de los estudiantes son latinos. Y precisamente esta canción que sonaba ya por los 70s con Blood, Sweat and Tears, y quiero dedicársela con mucho gusto a mi buen amigo Francisco de El Salvador, y también pues a todos los amigos que fueron a esta secundaria. Irma González, no sé, no me acuerdo si ella fue esta secundaria o fue, no creo que fue una escuela privada, así creo que sí. Bueno, Irma, si me estás escuchando, te enviamos un saludo para ti también. Continuamos, amigos, con la música de los éxitos gruperos, tanto en español como en inglés. Sé que muchos de ustedes crecieron escuchando éxitos en estos dos idiomas.

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uno de los grandes grupos musicales de todos los tiempos. Fue precisamente The Eagles que nos compartieron este éxito, Witchy Woman. Y continuamos con los Yonix. Una canción para Esther García, y también saludamos a la familia López en Pico Rivera, California.

0: Estás escuchando Onda Grupera aquí en el show de Tony Franco en Radio Sensación Digital, con más música que cualquier otra emisora. Saludamos a Ernesto Macías ahí en Ensenada, también para mis amigos del Hotel El Cid, para la gerencia y para todo el personal que nos trató de maravilla. Saludo también con mucho gusto a mi buen amigo Moisés Armenta y su familia, para una gran cantante de Ensenada, Isaura Mireles. ¡Qué bonita voz! ¡Qué bárbara! Y también a todos los amigos que conocimos allá en la casita de palo del Ensenada. ¡Qué bien nos la pasamos cantando hasta la madrugada! Un saludito también ahí en Tijuana para mi buena amiga Dilia de Sanborns de Tijuana, y también donde usted podrá disfrutar la voz de mi buen amigo Paco allá en este bonito lugar, en el bar que está enseguida del restaurante Sanborns. 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Quiero saludar también, por supuesto, al personal de Tacos El Paisa. ¡Qué tacos! 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
1: Y otra docena, yo creo, bueno.
0: Casi. Pero están riquísimos. Saludos también con mucho gusto a los amigos del Hotel Palacio Azteca. Y quiero enviar un saludo también para Roberto Contreras y Maximina Mireles, acá. Y a toda su familia que hemos tenido el placer de conocer a través de Facebook. And I want to say hello to Steve Berry and also to Brianna in Arizona. Thank you, Brianna, for all the information you gave me about Western hotels. Great hotels to stay. And to my friend in the Philippines, Rocky Roa. And Mary, thank you so much for what you did for me. Thank you, Mary. Un saludito también con mucho gusto a todos los amigos del Club de Fans, el show de Tony Franco. Presentamos a el grupo Regreso Las Vegas y su éxito Estoy Pensando en Ti. Y quiero aprovechar para enviarle un saludo a mi buen amigo y primera voz y guitarra de este grupo, Juan Montelongo, quien fue el compositor de esta canción que les voy a presentar, para Marco Raya en la batería, Antonio Saldívar en el acordeón, Gerardo Salas en el bajo, y también para Guadalupe Jiménez en los teclados. Aquí les presentamos este éxito reciente de mis amigos Grupo Regreso Las Vegas.
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0: El grupo Bread, uno de los grupos que nos dejaron tantos éxitos en la década de los 70s a los 90s. Continuamos con Onda Grupera y saludamos con mucho gusto a mi buen amigo Joaquín. Gracias por reportarte a través de Twitter. Un saludo hasta la hermosa ciudad de San Francisco, California. Joaquín, aquí tienes tu tema. Gracias por escucharnos.
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1: Historias que son ciertas. Ha pasado. Vamos a continuar. En Onda Grupera, que te trae los mejores grupos musicales en español e inglés. Grupo Chicago. This is one of the best groups of the 70s and 80s. Left us a lot of hits. Like this one. 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

trayéndote los mejores éxitos, tanto en inglés como en español, de los grandes grupos musicales que han hecho historia aquí en Radio Sensación Digital. 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Muchas veces se nos puede brincar un correo y quizás no podamos ver el tuyo, así que por favor ponle mi canción favorita de Juan Gabriel. Y quiero enviar un saludo a todos los clubes de fans de Juan Gabriel que también amablemente comparten nuestro programa Mi Canción Favorita de Juan Gabriel. 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Vamos a continuar trayéndote más música y son los Struck. ¿Recuerda de éxito? Bueno, mi amigo José Luis Solera me pide este tema. Un saludito con mucho gusto para él y toda su familia en Querétaro, México.

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Y con esta canción del grupo World te vas a acordar de tus tiempos cuando andabas cruising allá por Whittier Boulevard, como lo hacía mi amigo Carlos y Joel, hermanos que tuve el placer de conocer, la familia Morales en la ciudad de Whittier, California. Un saludito para ustedes. Sigue disfrutando de su tarde, su mañana, noche, donde quieras que nos estés escuchando alrededor del planeta Tierra.

0: amiga María Elena. Oye, Tony, ¿cómo se llamaba ese grupo? Estoy tratando de recordarme. Bueno, el grupo Tabares, aquí en Radio Sensación Digital, en el show de Tony Franco, en el programa Onda Grupera y Heaven Must Be Missing an Angel.
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1: Después de escuchar a la Tropa Vallarta, continuamos con Industria del Amor. Saludos para Adriana en San Bernardino, California.
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1: Uno de sus grupos favoritos.

0: recuerdan a los Sailors? A ver cuántos de ustedes se recuerdan de los Sailors. Bueno, aquí tienen un tema de ellos.
1: Voy buscando.

to the best groups of the 60s, 70s, 80s and 90s. Los mejores grupos musicales de las décadas de los 60, 70, 80 y 90. Amigos, un servidor, al igual que muchos de ustedes, amigos músicos, que anduvimos, ¿verdad?, por diferentes escenarios, compartiendo con amigos que venían de México aquí a Los Ángeles a tocar con sus grupos musicales, respectivamente. Hemos perdido a muchos de ellos, ¿verdad? Ya muchos de ellos ya están en la eternidad, haciendo buenos grupos por allá. Tantos que se nos han ido, pero nos han dejado un gran legado musical. Entre ellos, Agustín Villegas, que fue la primera voz de Los Solitarios. Quiero enviar un saludo a toda mi gente de Tijuana, gente hermosa de Tijuana, donde pasamos muy buenos años por allá, trabajando en una emisora en San Diego. Nos íbamos todas las noches a Tijuana a disfrutar los buenos bailes y el buen entretenimiento que encontrábamos por allá en la hermosa ciudad de Tijuana. Y quiero enviar un cariñoso saludo para toda mi gente de esa ciudad fronteriza, al igual que a los amigos de Ciudad Juárez, los amigos de Hermosillo, Sonora, donde es mis amigos del Grupo Indio. Les envío un saludito para todos ellos. Y vamos a escuchar ese tema y vamos a enviar un saludo también con mucho gusto a todos los amigos del Club de Fans de Los Solitarios. Recientemente hicimos un programa dedicado a Los Solitarios. Si te lo perdiste, esté pendiente porque muy pronto vamos a repetirlo aquí en Onda Grupera. Muchas personas que nos han pedido que se lo podemos volver a repetir, 2 horas con la música de Los Solitarios, y lo vamos a hacer brevemente. Sigan pendientes de nuestra programación. Hoy les vamos a presentar este éxito precisamente de Los Solitarios. Envío un saludito para Daniel López y para todos los integrantes de esta fabulosa agrupación musical. Y precisamente el tema se titula Hoy. Yo sé que muchos de ustedes les va a traer recuerdos y una sonrisa.

aprovecho para enviar saludos al Club de Fans de los Solitarios de Facebook, también el Club de Fans de Solitarios en muchas ciudades. Un saludito para Alberto Melendre. Saludamos también a otros miembros de este club, a Perla Vianey. Saludos también con mucho gusto para José Luis Campos, para Perla Rodríguez. Saludamos a nuestro amigo Luis Villegas. Un saludo también con mucho gusto para Carlitos Villanueva. Saludamos, por supuesto, a todos y cada uno de ellos, para Rosy Villegas también, a su querida esposa de Agustín Villegas, y también para toda la familia, y por supuesto también a todos los integrantes de este fabuloso grupo. Vamos a continuar aquí en el show de Tony Franco. Gracias por estar con nosotros. Llegan los cantes para complacer. Con mucho gusto me mandaron un tuit hace poco el señor Juan Méndez y me decía: Tony, por favor, si tuviera por ahí una canción de Los Caminantes, Los Dos Nos Amamos, me trae muy lindos recuerdos de una persona muy especial y me gustaría, si tuviera el tiempo, para tocarla. Con mucho gusto, para eso estamos, para complacerles. Recuerden el teléfono aquí en cabina: 323-325-4502, para complacerlos en lo que ustedes nos pidan. Envío un saludo también para la familia Montoya y también la familia Murillo en El Salvador. Los Chulos Chulos. Saludo para mi amigo Agustín, cantante de Los Caminantes.